en 27%, mientras que ADEM muestra a Michelle Bachelet con ventaja sobre Gabriel Boric en la preferencia de la centroizquierda. La azulgrana se impuso por 1-0 en el Estadio Municipal de Los Ángeles, pero el triunfo de Fernández Vial ante Gasparín obligó a ambos equipos a disputar un partido único por el último cupo a la liguilla de ascenso a Tercera A. Con la participación de 160 deportistas provenientes de distintas regiones del país, la Laguna Avendaño de Quillón, región de Ñuble, fue el escenario del tercer nacional selectivo de velocidad y paracanotaje. Con el apoyo de INDAP, las comunidades de Maya Maya y Traba Traba adquieren tractores y equipamiento propio para terminar con la dependencia externa y asegurar el forraje de 5.000 animales. Un día como hoy, 13 de octubre, pero de 1934, nace Nana Mouskouri, cantante griega de reconocimiento mundial, famosa por su voz inconfundible y su repertorio interpretado en distintos idiomas.

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1: 21 horas, 2 minutos.
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En 1980, Miguel Bosé lanza su cuarto álbum de estudio, donde sin duda uno de sus mayores éxitos y que lo hizo conocido en toda Latinoamérica fue Morir de Amor, grabado bajo el sello CBS y producido por el cubano Oscar Gómez. Este es su álbum más importante de su primera etapa como artista, que contenía el sencillo Morir de Amor, que le colocarían a la cabeza de las listas de numerosos países. Morir de Amor, de Miguel Bosé, es una canción para no olvidar en RadioVioleta.cl.

0: 21 horas, 20 minutos.
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1: 21 horas, 31 minutos.
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Revisamos a continuación las principales noticias registradas en la provincia, región y en el país durante las últimas horas. Les saluda Enrique Osas Quesada. El pronóstico del tiempo para hoy, martes 13 de octubre, día en que saludamos a Eduardo. Tendremos en Los Ángeles un día nuboso con una temperatura máxima de 21 grados. Durante la noche tendremos chubascos y la temperatura mínima descenderá hasta los 9 grados. Estas son las informaciones. Encuentro de Taekwondo en Angol reunió a 120 alumnos de distintas ciudades para fortalecer su preparación deportiva, promover el aprendizaje progresivo y destacar los valores de las artes marciales. Criteria sitúa la aprobación de José Antonio Kast en 27%, mientras que ADEM muestra a Michelle Bachelet con ventaja sobre Gabriel Boric en la preferencia de la centroizquierda. La azulgrana se impuso por 1-0 en el Estadio Municipal de Los Ángeles, pero el triunfo de Fernández Vial ante Gasparín obligó a ambos equipos a disputar un partido único por el último cupo a la liguilla de ascenso a Tercera A. Con la participación de 160 deportistas provenientes de distintas regiones del país, la Laguna Avendaño de Quillón, región de Ñuble, fue el escenario del tercer nacional selectivo de velocidad y paracanotaje. Con el apoyo de INDAP, las comunidades de Mayamaya y Trabatraba adquieren tractores y equipamiento propio para terminar con la dependencia externa y asegurar el forraje de 5.000 animales. Un día como hoy, 13 de octubre, pero de 1934, nace Nana Mouskouri, cantante griega de reconocimiento mundial, famosa por su voz inconfundible y su repertorio interpretado en distintos idiomas.

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1: 22 horas, 2 minutos.
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1: 22 horas, 7 minutos.

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El que habla de los defectos de los demás, con los demás hablará de los tuyos. Denis Diderot.

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1: 22 horas, 31 minutos.
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1: 23 horas, un minuto.
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0: 23 horas, 14 minutos. 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
2: 23 horas, 19 minutos.

23 horas, 26 minutos. 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
1: 23 horas, 30 minutos.
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El paso de los años me dice que ya no vendrás, que todas esas caricias que guardé mirarán en mi ser. Quizás te tuve ante mí y por esperarte de otra forma no te vi. Pero tampoco creo que fuese así, no sé, creo lo hubiera sentido en la piel. El paso de los años me dice que ya es tarde para amar, que sola en mis sueños me perdí al caminar. El paso de los años me dice que ya ningún día será nunca más. Escrito por Emma Poema.

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23 horas, 49 minutos. 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

23 horas, 56 minutos. 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
2: 0 horas.
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1: Javiera Mena llega a Movistar Arena. La cantante interpretará en forma íntegra el disco debut de su carrera, en su primera vez en el escenario del Parque O'Higgins. La cita será el 9 de diciembre en el Movistar Arena y tiene entradas a la venta a través de Punto Ticket.

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1: 0:32.
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0: 0 horas, 38 minutos.
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0: Primavera y alergias. Cuando florecer también nos hace estornudar. Con la llegada de la primavera aumentan las temperaturas y también la presencia de polen en el ambiente, lo que puede provocar alergias estacionales en muchas personas. Estornudos repetidos, congestión nasal, secreción transparente, picazón en la nariz y garganta, lagrimeo y ojos enrojecidos son algunos de sus principales síntomas. A diferencia de un resfrío, las alergias generalmente no provocan fiebre y pueden mantenerse durante semanas. Para reducir las molestias, se recomienda evitar lugares con pasto recién cortado, cambiarse de ropa y ducharse después de estar al aire libre, mantener limpios los espacios interiores y usar anteojos de sol. También es importante evitar el humo del tabaco. Si los síntomas persisten o afectan el sueño y las actividades diarias, es recomendable consultar a un profesional de salud y evitar la automedicación.
1: 0 horas, 43 minutos.

0: 0 horas 57 minutos.
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1: Una de la madrugada.
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0: Una de la madrugada, 7 minutos.
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0: Una de la madrugada, 27 minutos.
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1: Una de la madrugada, 30 minutos.
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Las personas mayores merecen mucho más que un homenaje una vez al año. Así lo plantea Lady Lagos Beltrán, académica de terapia ocupacional de la Universidad San Sebastián, quien llama a reflexionar sobre cómo acompañamos a quienes envejecen. Chile está envejeciendo, y junto con la pérdida de fuerza y movilidad, también pueden disminuir la actividad mental y los vínculos sociales. Tres procesos que, cuando avanzan juntos, pueden llevar al aislamiento. La terapia ocupacional plantea que cuerpo, mente y relaciones sociales deben cuidarse de manera integrada. Cocinar, caminar, jugar cartas o simplemente conversar pueden ser actividades que mantienen activas a las personas mayores y fortalecen sus vínculos. La invitación es sencilla: preguntarles qué les gustaría volver a hacer y acompañarlos a hacerlo. Porque valorar a las personas mayores no significa recordarlas solo en una fecha especial, sino estar presente durante los 365 días del año.

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1: Quellón se prepara para vivir una gran fiesta deportiva internacional. La Laguna Avendaño será sede del Campeonato Sudamericano de Canotaje y Paracanotaje del 6 al 8 de noviembre, con la participación de 400 deportistas de 10 países. Las competencias incluirán pruebas de 200, 500 y 1000 metros, además de un completo programa con desfile náutico, ceremonia inaugural, espectáculos y fan fest. Un evento gratuito, familiar e inclusivo, que proyectará a Quillón y la región de Ñuble ante Chile y el mundo. Quillón, deporte, turismo y naturaleza en una gran cita sudamericana.
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0: Una de la madrugada, 57 minutos.
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1: 2 de la madrugada, 2 minutos.
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0: 2 de la madrugada, 12 minutos.
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0: 2 de la madrugada, 18 minutos.
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1: 2 de la madrugada, 31 minutos.
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0: La otra economía del campo, el trabajo invisible de las mujeres rurales. Las mujeres rurales cumplen un papel fundamental en la economía del campo, aunque gran parte de su trabajo no aparece en las estadísticas oficiales. Según cifras de ODEPA, en 2024 las mujeres representaban el 23% del empleo silvoagropecuario y pesquero en Chile, con más de 126.000 personas ocupadas. Sin embargo, su aporte va mucho más allá del trabajo remunerado. La producción de alimentos para el autoconsumo, el cuidado de animales, la conservación de semillas, las labores domésticas y la atención de familiares son actividades esenciales que muchas veces no reciben reconocimiento económico. Académicos de la Universidad Católica de Temuco advierten que estas responsabilidades suelen desarrollarse simultáneamente, generando una importante sobrecarga física y emocional, además de limitar las oportunidades de descanso y desarrollo laboral. Esta realidad también puede dificultar el acceso de las mujeres a créditos, asistencia técnica y programas de apoyo productivo. Las cifras reflejan otra desigualdad. El 16,2% de los hogares rurales encabezados por mujeres presenta carencias, frente al 12,5% de aquellos liderados por hombres. Reconocer y medir el trabajo no remunerado de las mujeres rurales es clave para diseñar políticas públicas más justas y comprender el verdadero aporte de quienes sostienen la producción y la vida cotidiana en el campo.
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Hola, hola. Qué gusto saludarlos en esta jornada de 14 de octubre a través de radiovioleta.cl. La música de ayer y hoy, las 24 horas del día. Y ya estamos listos para abrir nuestra bitácora del tiempo y repasar las efemérides musicales más importantes del planeta. Hoy viajaremos por los grandes clásicos anglo, recordaremos hitos del pop latino y reviviremos esos discos que marcaron un antes y un después en nuestros reproductores. Quédense con nosotros porque en los próximos minutos descubriremos qué pasó un día como hoy en la historia de la música. Comenzamos. 14 de octubre de 1940 nace Cliff Richard, una de las figuras más grandes del rock and roll y pop británico, antes de la llegada de los Beatles. Él era el rey indiscutible de las listas en el Reino Unido junto a su banda, The Shadows. Con una carrera que abarca más de 6 décadas, es el único artista que ha tenido sencillos número 1 en 5 décadas consecutivas en su país.

1962, el sencillo debut de The Beatles, Love Me Do, se lanza oficialmente en el mercado de Estados Unidos, aunque en el Reino Unido ya sonaba con fuerza. Este día marca el desembarco inicial del cuarteto de Liverpool en tierras americanas con su armónica característica. Nadie imaginaba que este pequeño tema, folk rock, iniciaría la invasión británica que cambiaría la historia de la radio mundial.

14 de octubre de 1987, George Michael lanza la canción Face, tema homónimo de su primer disco solista, tras dejar atrás el dúo Wham. El cantante británico redefinió su carrera con una chaqueta de cuero, jeans y una guitarra acústica. El tema, con un ritmo icónico inspirado en el sonido de Bo Diddley, se convirtió en un himno indiscutible del pop.

1992, la mexicana Daniela Romo publica su exitoso álbum de estudio, Sinfonía Solitaria, producido en España por el reconocido Bebu Silvetti. Este material consolidó a Romo como una de las baladistas pop más elegantes de América Latina. El disco destaca por sus letras apasionadas, arreglos orquestales impecables y una interpretación vocal que marcó época en las baladas románticas radiales.

0: 14 de octubre de 1997, la banda chilena Los Tres lanza al mercado su aclamado álbum Fome, considerado su obra maestra. Este disco rompió los esquemas del rock en español de finales de los 90. Con un sonido crudo, letras ácidas y melodías complejas, la producción regaló clásicos radiales inmediatos como Bolsa de Mareo y Olor a Gas, demostrando la tremenda genialidad compositiva de Álvaro Enríquez.
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2: 2 de la madrugada, 50 minutos.
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0: 2 de la madrugada, 56 minutos.
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1: 3 de la madrugada.
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0: 3 de la madrugada, 7 minutos.
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2: 3 de la madrugada, 18 minutos.

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1: 3 de la madrugada, 32 minutos.
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1: 3 de la madrugada, 43 minutos.
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0: 3 de la madrugada, 57 minutos.
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1: 4 de la madrugada, un minuto.
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0: 4 de la madrugada, 7 minutos.
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0: 4 de la madrugada, 27 minutos.
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1: 4 de la madrugada, 33 minutos.
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Un estudio liderado por el académico de la Universidad de Talca e investigador del Instituto de Ecología y Biodiversidad, Alex Fajardo Yáñez, reveló que distintas especies de pinos pueden crecer más rápido y al mismo tiempo tolerar mejor los periodos de sequía cuando se encuentran fuera de su hábitat natural. La investigación, publicada por la revista científica Nature, analizó 9 especies de la familia Pinaceae en 192 sitios alrededor del mundo. En el hemisferio sur, algunas alcanzaron tasa de crecimiento hasta 4 veces superiores a las registradas en sus zonas de origen. El investigador destacó además que especies nativas como el roble, el coigüe y la lenga presentan una alta tolerancia a la sequía frente al calentamiento global. Los resultados podrían aportar a estrategias de mitigación del cambio climático, considerando la capacidad de los árboles para capturar carbono mediante la fotosíntesis. El estudio comenzó en 2020 y contó con la colaboración de especialistas de distintos países.

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1: 5 de la madrugada.
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0: 5 de la madrugada, 18 minutos.
1: 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Leonardo Favio, director de cine, cantautor, productor cinematográfico, guionista y actor argentino. Con sus películas ganó premios nacionales e internacionales, considerándosele un director de culto, exitoso y respetado. De nombre Fuad Jorge Yuri Olivera, dio al mundo de la música numerosos éxitos entre 1960 y pasados los 80. Tiene a su haber un sinnúmero de canciones que forman parte de la memoria colectiva. Fuiste mío un verano, de Leonardo Favio, es una canción para no olvidar en radiovioleta.cl.
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0: 5 de la madrugada, 26 minutos.
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2: 5 de la madrugada, 30 minutos.
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0: Un estudio liderado por el académico de la Universidad de Talca e investigador del Instituto de Ecología y Biodiversidad, Alex Fajardo Yáñez, reveló que distintas especies de pinos pueden crecer más rápido y al mismo tiempo tolerar mejor los periodos de sequía cuando se encuentran fuera de su hábitat natural. La investigación, publicada por la revista científica Nature, analizó 9 especies de la familia Pinaceae en 192 sitios alrededor del mundo. En el hemisferio sur, algunas alcanzaron tasa de crecimiento hasta 4 veces superiores a las registradas en sus zonas de origen. El investigador destacó además que especies nativas como el roble, el coigüe y la lenga presentan una alta tolerancia a la sequía frente al calentamiento global. Los resultados podrían aportar a estrategias de mitigación del cambio climático, considerando la capacidad de los árboles para capturar carbono mediante la fotosíntesis. El estudio comenzó en 2020 y contó con la colaboración de especialistas de distintos países.
1: 5 de la madrugada, 43 minutos.
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2: 6:01 a.m.
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0: 6 de la mañana, 8 minutos.
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1: 6:35
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0: 6 de la mañana, 39 minutos.
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0: 6 de la mañana, 56 minutos.
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1: 7 de la mañana.
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Revisamos a continuación las principales noticias registradas en la provincia, región y en el país durante las últimas horas. Les saluda Enrique Osas Quesada. El pronóstico del tiempo para hoy miércoles 14 de octubre, día en que saludamos a Calixto. Tendremos en Los Ángeles cielo parcialmente cubierto con una temperatura máxima de 22 grados. Durante la noche tendremos cielo parcialmente cubierto y la temperatura mínima descenderá hasta los 8 grados. Estas son las informaciones. La Brigada de Homicidios de Los Ángeles realizó diligencias por dos hechos ocurridos durante el fin de semana en la provincia de Biobío. En Mulchen fue encontrado un cuerpo en el río Bureo, mientras que en Cabrero, un joven de 17 años resultó herido a bala. El Premio Identidad Angelina 2026 abrió sus postulaciones hasta el 15 de octubre para reconocer a personas que aportan a la cultura, el patrimonio y la vida social de Los Ángeles. El Consejo Municipal de Los Ángeles rechazó por unanimidad el Plan de Seguridad Municipal, cuestionando su falta de innovación, participación ciudadana y mecanismos de evaluación. Según el informe del Observatorio Laboral Biobío, en 12 meses la población desocupada aumentó en 6.207 personas, aumentando en 3.323 personas más solo en la provincia del Biobío. Asimismo, se mantiene la caída del empleo asalariado privado y el aumento de la informalidad laboral en la región. Cerca de 200 profesionales de la salud participaron en una jornada regional sobre prevención y detección temprana de antivirus. En 2026, Biobío registra 4 casos y una letalidad del 50%. Un día como hoy, 14 de octubre, pero de 1940 nace Cliff Richard, cantante británico nacido en Lucknow, India. Fue uno de los grandes pioneros del rock and roll británico y alcanzó popularidad internacional con canciones como Move It. 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
1: Mili, banda de rock emo y pop punk chilena, revive su EP 2026 con nuevas canciones y una renovada identidad. Escuchamos en RadioVioleta.cl Modo Avión.

0: Así sonó Milly con Modo Avión, parte del lanzamiento de 2026. Una propuesta que marca el comienzo de una nueva etapa rumbo a su primer disco de larga duración.
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2: 7 de la mañana, 20 minutos.
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1: 7:31 a.m.
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0: 7 de la mañana, 57 minutos.
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1: Revisamos a continuación las principales noticias registradas en la provincia, región y en el país durante las últimas horas. Les saluda Enrique Osas Quesada. El pronóstico del tiempo para hoy miércoles 14 de octubre, día en que saludamos a Calixto. Tendremos en Los Ángeles cielo parcialmente cubierto con una temperatura máxima de 22 grados. Durante la noche tendremos cielo parcialmente cubierto y la temperatura mínima descenderá hasta los 8 grados. Estas son las informaciones. La Brigada de Homicidios de Los Ángeles realizó diligencias por dos hechos ocurridos durante el fin de semana en la provincia de Biobío. En Mulchen fue encontrado un cuerpo en el río Bureo, mientras que en Cabrero, un joven de 17 años resultó herido a bala. El Premio Identidad Angelina 2026 abrió sus postulaciones hasta el 15 de octubre para reconocer a personas que aportan a la cultura, el patrimonio y la vida social de Los Ángeles. El Consejo Municipal de Los Ángeles rechazó por unanimidad el Plan de Seguridad Municipal, cuestionando su falta de innovación, participación ciudadana y mecanismos de evaluación. Según el informe del Observatorio Laboral Biobío, en 12 meses la población desocupada aumentó en 6.207 personas, aumentando en 3.300.

0: a 23 personas más solo en la provincia del Biobío. Asimismo, se mantiene la caída del empleo asalariado privado y el aumento de la informalidad laboral en la región. Cerca de 200 profesionales de la salud participaron en una jornada regional sobre prevención y detección temprana de antivirus. En 2026, Biobío registra 4 casos y una letalidad del 50%. Un día como hoy, 14 de octubre, pero de 1940 nace Cliff Richard, cantante británico nacido en Lucknow, India. Fue uno de los grandes pioneros del rock and roll británico y alcanzó popularidad internacional con canciones como Move It. Estas y otras informaciones las puedes encontrar en el portal bionoticias.cl. 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
1: 8:03.
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0: 8 horas, 8 minutos.
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1: La Oreja de Van Gogh vuelve a Chile en 2027, junto a su histórica vocalista Amaya Montero, marcando el esperado reencuentro de la formación clásica tras 18 años. La intérprete de éxito como Rosas, Puedes Contar Conmigo y La Playa se reunirá nuevamente con la banda para una gira mundial que llegará a nuestro país el 26 de marzo de 2027, con un concierto en el Santander Arena. Las entradas están disponibles a través del sistema Punto Ticket.

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1: 8:34.
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0: 8 horas, 45 minutos.
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0: Revisamos a continuación las principales noticias registradas en la provincia, región y en el país durante las últimas horas. Les saluda Enrique Oses Quesada. El pronóstico del tiempo para hoy miércoles 14 de octubre, día en que saludamos a Calixto. Tendremos en Los Ángeles cielo parcialmente cubierto con una temperatura máxima de 22 grados. Durante la noche tendremos cielo parcialmente cubierto y la temperatura mínima descenderá hasta los 8 grados. Estas son las informaciones. La Brigada de Homicidios de Los Ángeles realizó diligencias por dos hechos ocurridos durante el fin de semana en la provincia de Biobío. En Mulchen fue encontrado un cuerpo en el río Bureo, mientras que en Cabrero, un joven de 17 años resultó herido a bala. El Premio Identidad Angelina 2026 abrió sus postulaciones hasta el 15 de octubre para reconocer a personas que aportan a la cultura, el patrimonio y la vida social de Los Ángeles. El Consejo Municipal de Los Ángeles rechazó por unanimidad el Plan de Seguridad Municipal, cuestionando su falta de innovación, participación ciudadana y mecanismos de evaluación. Según el informe del Observatorio Laboral Biobío, en 12 meses la población desocupada aumentó en 6.207 personas, aumentando en 3.323 personas más solo en la provincia del Biobío. Asimismo, se mantiene la caída del empleo asalariado privado y el aumento de la informalidad laboral en la región. Cerca de 200 profesionales de la salud participaron en una jornada regional sobre prevención y detección temprana de antivirus. En 2026, Biobío registra 4 casos y una letalidad del 50%. Un día como hoy, 14 de octubre, pero de 1940 nace Cliff Richard, cantante británico nacido en Lucknow, India. Fue uno de los grandes pioneros del rock and roll británico y alcanzó popularidad internacional con canciones como Move It. Estas y otras informaciones las puedes encontrar en el portal bionoticias.cl. 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
1: 9:03.
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1: 9 horas, 7 minutos.

0: 9 horas, 14 minutos.
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1: 9:32.
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0: 9:37.
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0: Un estudio liderado por el académico de la Universidad de Talca e investigador del Instituto de Ecología y Biodiversidad, Alex Fajardo Yáñez, reveló que distintas especies de pinos pueden crecer más rápido y al mismo tiempo tolerar mejor los periodos de sequía cuando se encuentran fuera de su hábitat natural. La investigación, publicada por la revista científica Nature, analizó 9 especies de la familia Pinaceae en 192 sitios alrededor del mundo. En el hemisferio sur, algunas alcanzaron tasa de crecimiento hasta 4 veces superiores a las registradas en sus zonas de origen. El investigador destacó además que especies nativas como el roble, el coigüe y la lenga presentan una alta tolerancia a la sequía frente al calentamiento global. Los resultados podrían aportar a estrategias de mitigación del cambio climático, considerando la capacidad de los árboles para capturar carbono mediante la fotosíntesis. El estudio comenzó en 2020 y contó con la colaboración de especialistas de distintos países.
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2: 9 horas, 43 minutos.

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1: Quellón se prepara para vivir una gran fiesta deportiva internacional. La Laguna Avendaño será sede del Campeonato Sudamericano de Canotaje y Paracanotaje del 6 al 8 de noviembre, con la participación de 400 deportistas de 10 países. Las competencias incluirán pruebas de 200, 500 y 1000 metros, además de un completo programa con desfile náutico, ceremonia inaugural, espectáculos y fan fest. Un evento gratuito, familiar e inclusivo, que proyectará a Quillón y la región de Ñuble ante Chile y el mundo. Quillón, deporte, turismo y naturaleza en una gran cita sudamericana.
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2: Nueve horas, 50 minutos.

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0: Revisamos a continuación las principales noticias registradas en la provincia, región y en el país durante las últimas horas. Les saluda Enrique Osas Quesada. El pronóstico del tiempo para hoy miércoles 14 de octubre, día en que saludamos a Calixto. Tendremos en Los Ángeles cielo parcialmente cubierto con una temperatura máxima de 22 grados. Durante la noche tendremos cielo parcialmente cubierto y la temperatura mínima descenderá hasta los 8 grados. Estas son las informaciones. La Brigada de Homicidios de Los Ángeles realizó diligencias por dos hechos ocurridos durante el fin de semana en la provincia de Biobío. En Mulchen fue encontrado un cuerpo en el río Bureo, mientras que en Cabrero un joven de 17 años resultó herido a bala. El Premio Identidad Angelina 2026 abrió sus postulaciones hasta el 15 de octubre para reconocer a personas que aportan a la cultura, el patrimonio y la vida social de Los Ángeles. El Consejo Municipal de Los Ángeles rechazó por unanimidad el Plan de Seguridad Municipal, cuestionando su falta de innovación, participación ciudadana y mecanismos de evaluación. Según el informe del Observatorio Laboral Biobío, en 12 meses la población desocupada aumentó en 6.207 personas, aumentando en 3.323 personas más solo en la provincia del Biobío. Asimismo, se mantiene la caída del empleo asalariado privado y el aumento de la informalidad laboral en la región. Cerca de 200 profesionales de la salud participaron en una jornada regional sobre prevención y detección temprana de antivirus. En 2026, Biobío registra 4 casos y una letalidad del 50%. Un día como hoy, 14 de octubre, pero de 1940 nace Cliff Richard, cantante británico nacido en Lucknow, India. Fue uno de los grandes pioneros del rock and roll británico y alcanzó popularidad internacional con canciones como Move It. 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
1: 10 de la mañana, 4 minutos.
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0: 10 de la mañana, 8 minutos.
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2: Rock Around the Clock de Bill Haley and His Comets.

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0: 10 de la mañana, 19 minutos.
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2: 10 de la mañana, 30 minutos.
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1 de octubre, Día de las Personas Mayores. Expertos llaman a replantear el envejecimiento en Chile. No se trata solo de vivir más años, sino de conservar autonomía, vínculos y propósito. Chile envejece rápido. Las personas de 60 años y más ya representan cerca del 20% de la población, lo que obliga a enfrentar desafíos como enfermedades crónicas, fragilidad, pensiones insuficientes, acceso tardío a la salud, soledad, brecha digital y edadismo. La nueva Ley Integral de las Personas Mayores 2026 apunta a proteger derechos, promover participación y fortalecer prevención y cuidados. En salud, se avanza hacia evaluar la funcionalidad y prevenir la pérdida de autonomía con herramientas como el EMPAM actualizado y programas de atención primaria. 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

Hola, hola. Qué gusto saludarlos en esta jornada de 14 de octubre a través de radiovioleta.cl. La música de ayer y hoy, las 24 horas del día. Y ya estamos listos para abrir nuestra bitácora del tiempo y repasar las efemérides musicales más importantes del planeta. Hoy viajaremos por los grandes clásicos anglo, recordaremos hitos del pop latino y reviviremos esos discos que marcaron un antes y un después en nuestros reproductores. Quédense con nosotros porque en los próximos minutos descubriremos qué pasó un día como hoy en la historia de la música. Comenzamos. 14 de octubre de 1940 nace Cliff Richard, una de las figuras más grandes del rock and roll y pop británico, antes de la llegada de los Beatles. Él era el rey indiscutible de las listas en el Reino Unido junto a su banda, The Shadows. Con una carrera que abarca más de 6 décadas, es el único artista que ha tenido sencillos número 1 en 5 décadas consecutivas en su país.

62, el sencillo debut de The Beatles, Love Me Do, se lanza oficialmente en el mercado de Estados Unidos, aunque en el Reino Unido ya sonaba con fuerza. Este día marca el desembarco inicial del cuarteto de Liverpool en tierras americanas con su armónica característica. Nadie imaginaba que este pequeño tema, folk rock, iniciaría la invasión británica que cambiaría la historia de la radio mundial.

14 de octubre de 1987, George Michael lanza la canción Face, tema homónimo de su primer disco solista, tras dejar atrás el dúo Wham. El cantante británico redefinió su carrera con una chaqueta de cuero, jeans y una guitarra acústica. El tema, con un ritmo icónico inspirado en el sonido de Bo Diddley, se convirtió en un himno indiscutible del pop.

1992, la mexicana Daniela Romo publica su exitoso álbum de estudio, Sinfonía Solitaria, producido en España por el reconocido Bebu Silvetti. Este material consolidó a Romo como una de las baladistas pop más elegantes de América Latina. El disco destaca por sus letras apasionadas, arreglos orquestales impecables y una interpretación vocal que marcó época en las baladas románticas radiales.

0: 14 de octubre de 1997, la banda chilena Los Tres lanza al mercado su aclamado álbum Fome, considerado su obra maestra. Este disco rompió los esquemas del rock en español de finales de los 90. Con un sonido crudo, letras ácidas y melodías complejas, la producción regaló clásicos radiales inmediatos como Bolsa de Mareo y Olor a Gas, demostrando la tremenda genialidad compositiva de Álvaro Enríquez.
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0: Así recordamos los acontecimientos más importantes de la música mundial.
2: 10 de la mañana, 49 minutos.
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0: 10 de la mañana, 55 minutos.
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2: 11 de la mañana.
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0: 11 de la mañana, 7 minutos.
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0: 11 de la mañana, 25 minutos.
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5: 11 de la mañana, 30 minutos.
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0: 11 de la mañana, 39 minutos.
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0: 11 de la mañana, 44 minutos.
1: ¿Cómo prevenir el dengue y el Zika? La presencia del mosquito Aedes aegypti en sectores de Antofagasta ha generado preocupación por su capacidad para transmitir enfermedades como el dengue y el Zika. Sin embargo, el académico de la Universidad de Talca, Sergio Beinger, llamó a la tranquilidad y explicó que la presencia del mosquito no significa por sí sola que exista circulación local de este virus. Para que se produzca una cadena de transmisión, el insecto debe establecerse y picar a una persona infectada que haya adquirido la enfermedad en una zona donde circula. La principal medida de prevención es evitar la acumulación de agua, especialmente en recipientes, canaletas, maceteros, bebederos de animales y neumáticos. Los depósitos de agua limpia también deben mantenerse cubiertos y aseados. El dengue puede provocar fiebre, dolores musculares y articulares y dolor detrás de los ojos. El Zika puede causar fiebre, erupciones y conjuntivitis y presenta especial riesgo durante el embarazo. Hay que eliminar los lugares donde pueda producirse el mosquito y estar atentos a posibles síntomas.

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1: 11 de la mañana, 49 minutos.

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1: 12 horas, un minuto.
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1: 12 horas, 7 minutos.

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1: 12 horas, 12 minutos.

0: 12 horas, 18 minutos.
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0: 12 horas, 27 minutos.
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1: 12 horas, 30 minutos.
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0: WhatsApp prepara un cambio que podría modificar la forma en que las empresas se relacionan con sus clientes. Los nombres de usuario permitirán establecer contacto sin depender exclusivamente de compartir un número telefónico. La medida puede mejorar la privacidad, especialmente para negocios que utilizan WhatsApp como canal de ventas, atención y fidelización, al reducir la exposición de números personales. El profesor de la MBA de IAE Business School, Javier Lorente, señala que las empresas deberán gestionar su nombre de usuario como parte de su identidad digital, procurando que sea reconocible y coherente con sus perfiles en otras plataformas. El experto también advierte que esta herramienta no elimina la necesidad de contar con consentimiento para las comunicaciones comerciales y recomienda establecer protocolos de seguridad y capacitar a los equipos para prevenir fraudes y suplantaciones. Así, el nombre de usuario aparece como un nuevo elemento para la privacidad, la seguridad y la relación entre empresas y clientes.
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0: 12 horas, 50 minutos.
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1: 13:04.
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2: Miércoles 14 de octubre comienza el Boletín Informativo Edición Central y estos son los titulares para esta edición.
3: La tasa de desempleo en el Biobío alcanza el 10,7% y provincia homónima lidera las cifras regionales.
4: Se encrispa el Consejo Municipal de Los Ángeles y rechaza por unanimidad plan de seguridad de 30 millones de pesos.
3: Antivirus registra 4 casos en el Biobío y presenta una letalidad del 50%, según conclusiones obtenidas en actividad en la Universidad San Sebastián.
4: La comuna de Mulchen obtiene por primera vez distinción turística de Cernatur y fortalece su proyección comunal.
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2: ¿Qué tal? ¿Cómo le va? Gusto de saludarles. Muy buenas tardes. Gusto de saludarles. Bienvenidas y bienvenidos al presente Boletín Informativo en esta jornada de día miércoles 14 de octubre. Por acá estamos saludándoles, claro que sí. Día número 287 de lo que va transcurrido de este año 2026. Ya estamos frente al micrófono del Boletín Informativo que llega hasta ustedes gracias a la gentileza de una red de emisoras unidas en las regiones del Biobío y Ñuble, que nos permite poder llegar con las informaciones a las comunas de Concepción, Talcahuano, Quillón, Santa Bárbara, Quilaco, Alto Biobío y la ciudad de Los Ángeles. Soy el abogado y comunicador radial Carlos Alexis Cuevas Gatica y aquí comienza el Boletín Informativo en su edición central en esta jornada de día miércoles 14 de octubre.

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1: Aquí comienzan las informaciones en las voces de Jaime y Clara en esta jornada de día miércoles 14 de octubre. Adelante, muchachos.
2: En la región del Biobío, el desempleo alcanzó un 10,7% durante el trimestre móvil junio-agosto de 2026. Según el Observatorio Laboral, la población desocupada aumentó en 6.207 personas en 12 meses, mientras disminuyó el empleo y creció la informalidad.
3: En este sentido, la provincia del Biobío registró la mayor tasa de desocupación regional, con un 12,9%, seguida por Arauco, con un 10,6%, y Concepción, con un 9,8%. El indicador regional aumentó 8 décimas respecto del mismo periodo del año anterior.
2: El director del Observatorio Laboral Biobío, Luis Méndez Briones, atribuyó parte de las dificultades provinciales a la estructura productiva agrícola y forestal, afectada por una menor inversión. También planteó la necesidad de impulsar manufacturas avanzadas, servicios logísticos y portuarios, construcción naval y exportaciones con mayor valor agregado.
3: En tanto, la Seremi del Trabajo, Camila Álvarez, señaló que la estacionalidad invernal reduce la actividad agrícola y forestal. El informe también identificó pérdidas de puestos laborales en las 3 provincias, aunque con diferencias en el comportamiento de la fuerza de trabajo y la búsqueda de empleo.
1: Somos el Boletín Informativo en esta jornada de día miércoles, 14 de octubre, día número 287. De lo que va transcurrido de este año 2026. Restan tan solo 78 días para finalizar el año 2026. Y por aquí estamos, frente al micrófono del Boletín Informativo en su edición central en jornada de día miércoles 14 de octubre.
3: En la comuna de Los Ángeles, región del Biobío, el Consejo Municipal rechazó por unanimidad el nuevo Plan de Seguridad Municipal durante la sesión de este martes 13 de octubre. La concejala Paola Ortiz Morales explicó que la propuesta presentaba deficiencias técnicas, falta de innovación y problemas de coherencia entre sus componentes.
2: Uno de los principales cuestionamientos apuntó a los 30 millones de pesos pagados por la consultoría encargada de elaborar el documento. Según la edil, el plan no incorporaba mecanismos claros para verificar el cumplimiento de las medidas ni permitía evaluar adecuadamente sus resultados.
3: Ortiz también criticó que iniciativas como ampliar las cámaras de vigilancia y realizar charlas comunitarias repitieran acciones habituales, sin demostrar previamente su efectividad. Además, cuestionó la escasa participación ciudadana durante la elaboración de la propuesta y la falta de claridad sobre el financiamiento de algunas medidas.
2: La concejala aclaró que el rechazo no representa una oposición a fortalecer la seguridad comunal. Por el contrario, sostuvo que Los Ángeles necesita una planificación con objetivos definidos, estrategias preventivas innovadoras, participación vecinal y mecanismos concretos para medir los resultados de las acciones implementadas.
1: Si usted desea hacernos llegar algún informativo, algo que esté ocurriendo ahí en su comunidad y que podamos incluirlo aquí en la parrilla del Boletín Informativo, le invitamos a que pueda tomar contacto con nosotros al número WhatsApp, se lo indico inmediatamente, es el más 569-97-95-61-35. Se lo reitero, el fono WhatsApp, más 569-97-95-61-35. Algún mensaje de texto, un mensaje de audio, así sacamos su voz al aire y podemos saber y podemos compartir de aquello que está ocurriendo ahí en su comuna, en su ciudad, en su localidad, aquí en el Boletín Informativo, ya sea en la edición central o en la edición nocturna. Por acá estamos, día miércoles 14 de octubre, llevando el Boletín Informativo.
2: Tras meses de paralización, se reanudaron las obras del cruce ferroviario Santa Sofía, en Chiguayante. El proyecto busca convertirse en el primer paso soterrado del Gran Concepción y mejorar la conectividad entre distintos sectores de la comuna.
3: La reactivación fue posible mediante la coordinación del Ministerio de Vivienda y Urbanismo, a través del Serviu, la Empresa de los Ferrocarriles del Estado, la Seremi de Transportes, la Delegación Presidencial Regional y el Gobierno Regional del Biobío.
2: La iniciativa contempla una inversión cercana a los 31.297 millones de pesos. Entre sus principales objetivos están reducir los tiempos de desplazamiento, mejorar la circulación vehicular y elevar las condiciones de seguridad para automovilistas y usuarios del transporte público.
3: El delegado presidencial regional, Julio Anatibia, destacó el trabajo conjunto que permitió superar las dificultades financieras que afectaron la ejecución del proyecto.
2: Además de su impacto en la conectividad, la obra representa una oportunidad para dinamizar la economía local. Según las autoridades, durante su desarrollo se contempla generar cerca de 200 puestos de trabajo, contribuyendo al empleo y al avance de una infraestructura clave para la comuna.
1: Estamos en las comunas de Concepción, Talcahuano, Quillón, estamos en Santa Bárbara, Alto Biobío, estamos en Quilaco, estamos en la ciudad de Los Ángeles por medio de una red de emisoras unidas simultáneamente llevando las informaciones en este día miércoles 14 de octubre. Somos el Boletín Informativo en el Aire.
3: 86 familias del Comité de Allegados Avenida Estación de Negrete recibieron subsidios habitacionales para avanzar hacia la casa propia. La entrega se realizó en una ceremonia encabezada por el ministro de Vivienda y Urbanismo, Iván Poduje.
2: Los beneficios corresponden al proyecto habitacional La Toma, financiado mediante el Fondo Solidario de Elección de Vivienda, conocido como DS49, cuyas obras se encuentran actualmente en ejecución.
3: La iniciativa contempla una inversión superior a los 6.168 millones de pesos, equivalentes a 150.050 unidades de fomento. Del total de beneficiarios, 47 familias forman parte del registro histórico de campamentos.
2: Durante la actividad, el ministro destacó que el proyecto responde a una lucha de 22 años por acceder a una vivienda propia. También manifestó que el objetivo es entregar hogares dignos y de calidad a las familias beneficiadas.
3: La presidenta del comité, Rosalina del Carmen Aguilera, valoró el resultado del esfuerzo sostenido por los vecinos y el respaldo recibido de las autoridades. El proyecto permitirá avanzar hacia una solución habitacional definitiva para familias que vivieron durante décadas en terrenos de ferrocarriles del Estado.
1: Estamos en la ciudad de Concepción, estamos en la ciudad de Talcahuano, Quillón, estamos en Santa Bárbara, Quilaco, estamos en Alto Biobío, a través del 100.9 FM Estéreo, Radio Alto Biobío, estamos en la ciudad de Los Ángeles, claro que sí, así que muchas gracias por estar con nosotros en esta jornada de día miércoles 14 de octubre, compartiendo las informaciones a través del Boletín Informativo Edición Central.
2: Cercotec Biobío desarrollará una agenda de actividades entre el 13 y el 16 de octubre para conmemorar la Semana de la PYME 2026. La programación abarcará las tres provincias de la región, con iniciativas destinadas a fortalecer los emprendimientos y generar oportunidades comerciales.
3: La propuesta incluye ferias, encuentros empresariales y capacitaciones orientadas a mejorar la gestión de las micro, pequeñas y medianas empresas, además de ampliar sus redes de contacto y facilitar nuevas oportunidades de negocio.
2: La directora regional de Cercotec, Lucía Fernández, destacó entre las actividades el seminario Conecta Penco 2026, la quinta rueda de negocios de la provincia del Biobío y el hub de negocios B2B, en el marco de Conce al Plato.
3: La rueda de negocios contará con la participación de Horacio de la Peña, mientras que las actividades buscarán conectar a emprendedores con potenciales clientes y socios comerciales.
2: Para el jueves 15 de octubre está prevista la certificación de más de 100 beneficiarios de los programas Semilla Emprende, Abeja Emprende y Almacenes, quienes completaron satisfactoriamente sus respectivos procesos formativos.
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4: El Festival Internacional de Artes Middles y Naturaleza Eureka desarrollará su quinta edición durante 2026 bajo el concepto Pioneras, con actividades gratuitas destinadas a acercar el arte, la ciencia, la tecnología y la naturaleza a distintas comunidades de la región del Biobío. Organizado por la Corporación Cultural Actos Sinestésicos, el encuentro extenderá su programación a 10 localidades, siguiendo una ruta simbólica desde la cordillera hasta el Océano Pacífico. Desde su creación, en 2022, ha convocado a más de 15.000 personas. La directora del festival, Patricia Alfaro, explicó que esta edición busca visibilizar el aporte de mujeres creadoras e investigadoras en ámbitos científicos, tecnológicos y artísticos, acercando sus experiencias a diversos territorios. La programación contempla videomapping, instalaciones inmersivas de realidad virtual, arte sonoro y proyecciones de gran formato. Las propuestas permitirán explorar fenómenos naturales, microorganismos y expresiones de la biodiversidad mediante experiencias visuales y sonoras. El festival apuesta por la participación abierta, sin exigir conocimientos previos, y busca estimular la curiosidad, conectar la memoria colectiva con los desafíos ambientales y generar nuevas formas de relación entre las comunidades y su entorno natural.
1: Miércoles 14 de octubre, por acá estamos en el aire a través de una red informativa en las regiones de Biobío y Ñuble, llevando las informaciones a Concepción, Talcahuano, Quillón, claro, a través de Radio Andalien. Ahí estamos. Un abrazo para los amigos de Radio Andalien. Muchas gracias por estar con nosotros. Estamos en Santa Bárbara, estamos en Quilaco, estamos en Alto Biobío, estamos en la ciudad de Los Ángeles. Así que por acá estamos llevando las informaciones en este día, miércoles 14 de octubre. Oiga, tremenda granizada ayer en la ciudad de Santiago, en la capital. En un ratito nomás que cayó agua y cayó granizo, dejaron tragedias. ¿Vio usted o no? Cualquier cantidad de agua. ¿Qué me dice usted, don DJ Huicha? Sí, claro, los santiaguinos tienen tres o cuatro gotas y, claro, se asustan. Claro, claro que sí. Pero bueno, un abrazo para la gente que obviamente que sufre con todo esto, pero fue curioso. Ayer en la tarde, claro, en un ratito nomás que cayó agua, dejó la escoba ahí en la ciudad de Santiago y en varios lugares. Pues, claro que sí, pues. Bueno, estamos por acá en el Boletín Informativo Edición Central, día miércoles 14 de octubre.
2: En la comuna de Concepción, región del Biobío, cerca de 200 profesionales de la salud participaron este martes 13 de octubre en una jornada regional de actualización sobre antivirus, realizada en la Universidad San Sebastián, Campus Concepción. La actividad buscó fortalecer la prevención, vigilancia epidemiológica, sospecha clínica y respuesta oportuna frente a la enfermedad.
3: La Seremi de Salud del Biobío, Isabel Rojas Alfate, informó que hasta la semana epidemiológica 37 de 2026, la región registraba 4 casos confirmados, todos correspondientes a hombres de las provincias de Concepción y Biobío, con una letalidad del 50%.
2: La capacitación abordó la investigación epidemiológica y ambiental, los factores de riesgo, las medidas preventivas, el diagnóstico y el manejo inicial de pacientes. También se revisaron los criterios de gravedad y la derivación oportuna de personas con sospecha de síndrome cardiopulmonar por antivirus.
3: A nivel nacional, las cifras acumuladas a la misma semana alcanzaban 52 casos, con un 71% de afectados hombres, una mediana de edad de 34 años y una letalidad del 40%. La autoridad sanitaria llamó a reforzar la detección precoz.
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3: La comuna de Mulchen, región del Biobío, obtuvo por primera vez la distinción Municipalidad Turística de Cernatur, reconocimiento entregado durante el VI Congreso Nacional de Municipalidades Turísticas, desarrollado en San Fernando y Chimbarongo, en la región de O'Higgins. La comuna fue una de las 4 localidades del Biobío distinguidas en esta edición.
2: En total, 26 municipios recibieron por primera vez la certificación y otros 12 renovaron su reconocimiento. En la región del Biobío, Arauco, Cañete y Mulchen fueron distinguidos por primera vez, mientras Quilaco renovó su acreditación, fortaleciendo la presencia regional en el desarrollo turístico municipal.
3: El alcalde José Miguel Muñoz Sáez valoró el resultado y destacó el trabajo realizado durante su administración para ordenar y fortalecer la gestión turística. Por su parte, la directora regional de Sernatur, Maritza San Martín, atribuyó el reconocimiento al esfuerzo del equipo municipal y al liderazgo comunal.
2: La distinción busca integrar el turismo en la planificación local, promover el desarrollo sostenible y mejorar la coordinación con los actores del territorio. Para Mulchen, el reconocimiento abre nuevas oportunidades para apoyar a emprendedores, fortalecer los servicios turísticos y proyectar sus atractivos naturales, culturales y patrimoniales.
1: En este día miércoles, 14 de octubre, llega el panorama internacional a cargo de la voz de Ariana. Adelante, Ariana, con ese informe internacional.
5: Muchas gracias, Carlos. Primeramente, en Perú, la candidata presidencial Keiko Fujimori propone imponer nuevas normas de presentación personal en las escuelas peruanas, exigiendo que los estudiantes varones lleven el pelo corto y que las alumnas no utilicen maquillaje. La iniciativa apunta a reforzar la disciplina y el orden dentro de las aulas, aunque también podría generar cuestionamientos por las restricciones a la expresión personal de los estudiantes y por la forma en que se aplicarían estas medidas en los establecimientos educacionales. Como segundo término, en Brasilia, Brasil, el senador y candidato presidencial Flávio Bolsonaro visitó a su padre, el expresidente Jair Bolsonaro, quien cumple arresto domiciliario. El encuentro se concretó después de que la justicia levantara la restricción que le impedía verlo desde julio. La visita duró menos de una hora y al retirarse, Flávio manifestó que su padre estaba contento por los resultados electorales y mantenía esperanzas de que Brasil pudiera cambiar. El acercamiento ocurre en medio de las definiciones políticas de la derecha brasileña y de las expectativas sobre el futuro del país. Finalmente, y como tercer punto, en Europa, organizaciones criminales latinoamericanas vinculadas al narcotráfico habrían extendido sus operaciones a 16 países, según una investigación publicada por el diario británico The Guardian. El análisis identifica grupos de Colombia, Brasil, Ecuador, Venezuela y México, entre otros, que operarían mediante alianzas con mafias locales. España, Portugal, Países Bajos, Bélgica y Francia figuran entre los territorios con mayor presencia de estas redes. Además, la investigación advierte que las incautaciones de cocaína en Europa aumentaron un 471% entre 2014 y 2024, reflejando la expansión del tráfico de drogas. Para el boletín informativo, este fue Panorama Internacional. Muchas gracias, Carlos. Hasta luego.
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1: ¿Se acuerda usted de Pinigol? Claro, del palo de Pinilla. Famoso el delantero nacional, claro. ¿Por qué le hablo de Pinilla? Porque viene el bloque Panorama Deportivo y entre aquellos nos habla de un problema de salud, una descompensación que tuvo Pinilla, claro. Bueno, Panorama Internacional llega a cargo de la voz de Fernando. Adelante, Fernando, por favor.
7: Muchas gracias, Carlos. Primeramente, informar que la final de la Copa de la Liga entre Coquimbo Unido y O'Higgins de Rancagua volvió a ser suspendida, esta vez por razones de seguridad vinculadas al aluvión que afectó a la comuna de Las Condes, en la región metropolitana. El encuentro estaba programado para este viernes 16 de octubre, a las 20 horas con 30 minutos, en el Estadio Claro Arena. La Asociación Nacional de Fútbol Profesional informó que la Delegación Presidencial Metropolitana no autorizó el partido en ese recinto, debido a las consecuencias de la emergencia. Tampoco prosperó la alternativa de trasladar la definición al Estadio Santa Laura, por observaciones de seguridad. Se trata de la segunda postergación de esta final, originalmente programada para julio y suspendida entonces por un sistema frontal. La nueva fecha y el estadio donde se disputará el encuentro serán comunicados oportunamente. El campeón obtendrá un cupo para la Copa Libertadores 2027. Por otra parte, preocupación generó la internación de urgencia del exfutbolista y comentarista deportivo Mauricio Pinilla, quien ingresó este martes a la clínica Las Condes tras sufrir una severa descompensación. En un primer momento, sus cercanos temieron que pudiera tratarse de un infarto, debido a los síntomas que presentaba. Según los antecedentes difundidos por medios nacionales, el exdelantero habría experimentado dificultad para respirar y palpitaciones aceleradas. Sin embargo, las primeras evaluaciones médicas descartaron un infarto y una patología cardíaca aguda, por lo que permaneció bajo observación. Guido Marcelo, amigo del seleccionado chileno, explicó que el episodio estaría relacionado con una crisis de pánico y angustia, situaciones que Pinilla habría experimentado anteriormente. Hasta el momento, la información disponible proviene de reportes periodísticos y personas de su entorno, sin una declaración directa del exfutbolista sobre su estado de salud. Para el boletín informativo, este fue Panorama Deportivo. Muchas gracias, Carlos. Hasta pronto.
1: Bueno, ojalá que se recupere pronto Mauricio Pinilla, pues. Estamos por acá, en el boletín informativo, en este día miércoles 14 de octubre, y llegan los titulares correspondientes a esta edición.
2: La tasa de desempleo en el Biobío alcanza el 10,7% y provincia homónima lidera las cifras regionales.
3: Se encrispa el Consejo Municipal de Los Ángeles y rechaza por unanimidad plan de seguridad de 30 millones de pesos.
2: Antivirus registra 4 casos en el Biobío y presenta una letalidad del 50%, según conclusiones obtenidas en actividad en la Universidad San Sebastián.
3: La comuna de Mulchen obtiene por primera vez distinción turística de Sernatur y fortalece su proyección comunal.
1: Muy bien, muchas gracias por habernos acompañado en el presente boletín informativo en su edición central, en este día miércoles 14 de octubre, día número 287 de lo que va transcurrido de este año 2026. Restan tan solo 78 días para finalizar el año. Bueno, muchas gracias por habernos acompañado. Queremos invitarles a que puedan estar con nosotros a la medianoche. Claro que sí, a la medianoche, para que podamos compartir un volumen, una nueva edición del boletín informativo a las 0 horas, claro. Puede seguir en sintonía de la radio, claro, porque sí, pues, para que se siga acompañando de la radio, porque la radio tiene mucho más de compañía para usted. Gracias a don Díaz Huicha en el Máster Central del 100.9 FM Estéreo, gracias a don Eduardo Aguayo en el Máster Central de Radio Andalien, muchas gracias a don Fernando Chandía por el Máster Central de Radio Violeta, bueno, gracias a todos. Gracias a don Iván Barrientos en el Máster Central también de Radio Bomberos Santa Bárbara.cl. Bueno, gracias a todos. Gracias por acompañarnos en este día miércoles. Soy el abogado y comunicador radial Carlos Alexis Cuevas Gatica, y agradeciéndoles la sintonía, la compañía en este día miércoles 14 de octubre a través del boletín informativo. Muchas gracias. Chau, chau.
8: Trece horas, 49 minutos.

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1: 14 horas, 4 minutos.
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1: 14 horas, 7 minutos.
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1: 14 horas, 31 minutos.
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0: Actividad física en invierno. Recomendaciones prácticas. Las bajas temperaturas, las lluvias y en algunos lugares la nieve y el hielo pueden dificultar la práctica de actividad física durante el invierno. Sin embargo, mantenerse activo es fundamental para cuidar nuestra salud y bienestar. Una recomendación es realizar ejercicio en espacios cerrados o bajo techo, utilizando ropa adecuada, manteniendo una buena hidratación y llevando una alimentación equilibrada. También es importante realizar un buen calentamiento, proteger las zonas del cuerpo más sensibles al frío, escoger horarios apropiados y tener precaución con las superficies resbaladizas cuando se hace ejercicio al aire libre. Al finalizar, se recomienda realizar una vuelta a la calma y elongar, incluso movimientos sencillos, como levantarse y sentarse de una silla, empujar una pared, levantar objetos cuidando la postura o realizar pequeños saltos, ayudan a mantenerse en movimiento. La actividad física regular permite fortalecer músculos y huesos, mejorar el estado de ánimo, aumentar la energía y contribuir a una mejor calidad de vida, también durante los meses de invierno.
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2: 14 horas, 43 minutos.

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4: 15 horas.
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1: Desde Medellín, Colombia, llega a radiovioleta.cl La Bandada, con Vivir en Ti, una emotiva canción que rinde homenaje a los héroes anónimos que donan órganos y sangre, regalando nuevas oportunidades de vida.

0: Escuchábamos en radiovioleta.cl a La Bandada y su sencillo Vivir en Ti, una hermosa invitación a valorar la solidaridad, la esperanza y el poder de los actos que transforman vidas.
1: Atentos, porque en cualquier momento presentamos una nueva canción en el aire.
2: 15 horas, 19 minutos.

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2: 15 horas, 30 minutos.
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0: 15 horas, 37 minutos.
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0: 1 de octubre, Día de las Personas Mayores. Expertos llaman a replantear el envejecimiento en Chile. No se trata solo de vivir más años, sino de conservar autonomía, vínculos y propósito. Chile envejece rápido. Las personas de 60 años y más ya representan cerca del 20% de la población, lo que obliga a enfrentar desafíos como enfermedades crónicas, fragilidad, pensiones insuficientes, acceso tardío a la salud, soledad, brecha digital y edadismo. La nueva Ley Integral de las Personas Mayores 2026 apunta a proteger derechos, promover participación y fortalecer prevención y cuidados. En salud, se avanza hacia evaluar la funcionalidad y prevenir la pérdida de autonomía con herramientas como el EMPAM actualizado y programas de atención primaria. A continuación, recomendaciones prácticas para un envejecimiento saludable. 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Envejecer bien es posible si cambiamos prevención, políticas públicas y comunidad.
1: 15 horas, 43 minutos.

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1: 16 horas, 2 minutos.
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0: 16 horas, 8 minutos.
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1: Babasónicos vuelve a Chile. La banda Babasónicos volverá a Chile con su espectáculo Cuerpos. Una experiencia que fusiona su identidad musical con una puesta en escena de vanguardia. Los referentes del rock latino se presentarán el próximo 21 de noviembre en el Movistar Arena. Las entradas para Babasónicos estarán disponibles en Punto Ticket.

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1: 16 horas, 31 minutos.
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0: 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Las bajas temperaturas, las lluvias y en algunos lugares la nieve y el hielo pueden dificultar la práctica de actividad física durante el invierno. Sin embargo, mantenerse activo es fundamental para cuidar nuestra salud y bienestar. Una recomendación es realizar ejercicio en espacios cerrados o bajo techo, utilizando ropa adecuada, manteniendo una buena hidratación y llevando una alimentación equilibrada. También es importante realizar un buen calentamiento, proteger las zonas del cuerpo más sensibles al frío, escoger horarios apropiados y tener precaución con las superficies resbaladizas cuando se hace ejercicio al aire libre. Al finalizar, se recomienda realizar una vuelta a la calma y elongar, incluso movimientos sencillos, como levantarse y sentarse de una silla, empujar una pared, levantar objetos cuidando la postura o realizar pequeños saltos, ayudan a mantenerse en movimiento. La actividad física regular permite fortalecer músculos y huesos, mejorar el estado de ánimo, aumentar la energía y contribuir a una mejor calidad de vida, también durante los meses de invierno.
1: 16 horas, 43 minutos.

0: 16 horas, 55 minutos.
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1: 17:04.
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0: 17 horas, 20 minutos.
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1: 17:30.
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1: Atención Biobío. San Pedro de la Paz vuelve a brillar en el deporte internacional. La comuna fue confirmada como sede oficial de la World Triathlon Cup 2026, evento que se realizará el 1 de noviembre y que reunirá a destacados atletas de distintos países en una de las competencias más exigentes del calendario mundial. El alcalde Juan Pablo Spoerer destacó que esta noticia no solo posiciona a la ciudad en el círculo deportivo global, sino que también impulsa el turismo, el comercio local y el orgullo de la comunidad. San Pedro de la Paz, capital del deporte al aire libre.
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Hola, hola. Qué gusto saludarlos en esta jornada de 14 de octubre a través de radiovioleta.cl. La música de ayer y hoy, las 24 horas del día. Ya estamos listos para abrir nuestra bitácora del tiempo y repasar las efemérides musicales más importantes del planeta. Hoy viajaremos por los grandes clásicos anglo, recordaremos hitos del pop latino y reviviremos esos discos que marcaron un antes y un después en nuestros reproductores. Quédense con nosotros porque en los próximos minutos descubriremos qué pasó un día como hoy en la historia de la música. Comenzamos. 14 de octubre de 1940 nace Cliff Richard, una de las figuras más grandes del rock and roll y pop británico, antes de la llegada de los Beatles. Él era el rey indiscutible de las listas en el Reino Unido junto a su banda, The Shadows. Con una carrera que abarca más de 6 décadas, es el único artista que ha tenido sencillos número 1 en 5 décadas consecutivas en su país.

Tengo el sencillo debut de The Beatles, Love Me Do, se lanza oficialmente en el mercado de Estados Unidos, aunque en el Reino Unido ya sonaba con fuerza. Este día marca el desembarco inicial del cuarteto de Liverpool en tierras americanas con su armónica característica. Nadie imaginaba que este pequeño tema, folk rock, iniciaría la invasión británica que cambiaría la historia de la radio mundial.

14 de octubre de 1987, George Michael lanza la canción Face, tema homónimo de su primer disco solista, tras dejar atrás el dúo Wham. El cantante británico redefinió su carrera con una chaqueta de cuero, jeans y una guitarra acústica. El tema, con un ritmo icónico inspirado en el sonido de Bo Diddley, se convirtió en un himno indiscutible del pop.

1992, la mexicana Daniela Romo publica su exitoso álbum de estudio, Sinfonía Solitaria, producido en España por el reconocido Bebu Silvetti. Este material consolidó a Romo como una de las baladistas pop más elegantes de América Latina. El disco destaca por sus letras apasionadas, arreglos orquestales impecables y una interpretación vocal que marcó época en las baladas románticas radiales.

0: 14 de octubre de 1997, la banda chilena Los Tres lanza al mercado su aclamado álbum Fome, considerado su obra maestra. Este disco rompió los esquemas del rock en español de finales de los 90. Con un sonido crudo, letras ácidas y melodías complejas, la producción regaló clásicos radiales inmediatos como Bolsa de Mareo y Olor a Gas, demostrando la tremenda genialidad compositiva de Álvaro Enríquez.
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2: El más pequeño era...
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1: 18 horas.
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0: 18 horas, 12 minutos.
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1: 18 horas, 30 minutos.
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0: 18 horas, 55 minutos.
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1: 19 horas, un minuto.
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1: 19:31.
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Hola, hola. Qué gusto saludarlos en esta jornada de 14 de octubre a través de radiovioleta.cl. La música de ayer y hoy, las 24 horas del día. Y ya estamos listos para abrir nuestra bitácora del tiempo y repasar las efemérides musicales más importantes del planeta. Hoy viajaremos por los grandes clásicos anglo, recordaremos hitos del pop latino y reviviremos esos discos que marcaron un antes y un después en nuestros reproductores. Quédense con nosotros porque en los próximos minutos descubriremos qué pasó un día como hoy en la historia de la música. Comenzamos. 14 de octubre de 1940 nace Cliff Richard, una de las figuras más grandes del rock and roll y pop británico, antes de la llegada de los Beatles. Él era el rey indiscutible de las listas en el Reino Unido junto a su banda, The Shadows. Con una carrera que abarca más de 6 décadas, es el único artista que ha tenido sencillos número 1 en 5 décadas consecutivas en su país.

el sencillo debut de The Beatles, Love Me Do, se lanza oficialmente en el mercado de Estados Unidos, aunque en el Reino Unido ya sonaba con fuerza. Este día marca el desembarco inicial del cuarteto de Liverpool en tierras americanas con su armónica característica. Nadie imaginaba que este pequeño tema, folk rock, iniciaría la invasión británica que cambiaría la historia de la radio mundial.

14 de octubre de 1987, George Michael lanza la canción Face, tema homónimo de su primer disco solista, tras dejar atrás el dúo Wham. El cantante británico redefinió su carrera con una chaqueta de cuero, jeans y una guitarra acústica. El tema, con un ritmo icónico inspirado en el sonido de Bo Diddley, se convirtió en un himno indiscutible del pop.

1992, la mexicana Daniela Romo publica su exitoso álbum de estudio, Sinfonía Solitaria, producido en España por el reconocido Bebu Silvetti. Este material consolidó a Romo como una de las baladistas pop más elegantes de América Latina. El disco destaca por sus letras apasionadas, arreglos orquestales impecables y una interpretación vocal que marcó época en las baladas románticas radiales.

0: 14 de octubre de 1997, la banda chilena Los Tres lanza al mercado su aclamado álbum Fome, considerado su obra maestra. Este disco rompió los esquemas del rock en español de finales de los 90. Con un sonido crudo, letras ácidas y melodías complejas, la producción regaló clásicos radiales inmediatos como Bolsa de Mareo y Olor a Gas, demostrando la tremenda genialidad compositiva de Álvaro Enríquez.
1: Todos de papel, uno a uno alineados, todos muy bien formados.
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0: Revisamos a continuación las principales noticias registradas en la provincia, región y en el país durante las últimas horas. Les saluda Enrique Osas Quesada. El pronóstico del tiempo para hoy miércoles 14 de octubre, día en que saludamos a Calixto. Tendremos en Los Ángeles cielo parcialmente cubierto con una temperatura máxima de 22 grados. Durante la noche tendremos cielo parcialmente cubierto y la temperatura mínima descenderá hasta los 8 grados. Estas son las informaciones. La Brigada de Homicidios de Los Ángeles realizó diligencias por dos hechos ocurridos durante el fin de semana en la provincia de Biobío. En Mulchen fue encontrado un cuerpo en el río Bureo, mientras que en Cabrero un joven de 17 años resultó herido a bala. El Premio Identidad Angelina 2026 abrió sus postulaciones hasta el 15 de octubre para reconocer a personas que aportan a la cultura, el patrimonio y la vida social de Los Ángeles. El Consejo Municipal de Los Ángeles rechazó por unanimidad el Plan de Seguridad Municipal, cuestionando su falta de innovación, participación ciudadana y mecanismos de evaluación. Según el informe del Observatorio Laboral Biobío, en 12 meses la población desocupada aumentó en 6.207 personas, aumentando en 3.323 personas más solo en la provincia del Biobío. Asimismo, se mantiene la caída del empleo asalariado privado y el aumento de la informalidad laboral en la región. Cerca de 200 profesionales de la salud participaron en una jornada regional sobre prevención y detección temprana de antivirus. En 2026, Biobío registra 4 casos y una letalidad del 50%. Un día como hoy, 14 de octubre, pero de 1940 nace Cliff Richard, cantante británico nacido en Lucknow, India. Fue uno de los grandes pioneros del rock and roll británico y alcanzó popularidad internacional con canciones como Move It. 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
1: 20:02.
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0: 20 horas, 18 minutos.
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1: 20 horas, 31 minutos.
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0: 20 horas, 37 minutos.
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0: 20 horas, 45 minutos.
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1: ¿Cómo están? Muy buenas noches. Bienvenidos una vez más a Conversando con Fernando Chandía de Radioveleta.cl desde la ciudad de Los Ángeles, en la región del Biobío, Chile. Y lo aclaro porque hoy, y también como en otras oportunidades, tenemos una interesante conversación con un muy buen invitado, y él es un invitado internacional con ganas de conocer Chile, de conquistarlo, porque es un artista, es un compositor que ya lo vamos a conocer. Y digo esto también porque ya esto no es primera vez que tenemos un artista internacional. Hemos estado con artistas de Argentina, de Miami, en Estados Unidos, de Brasil, en fin. Así es que vamos a esperar a que aparezca en pantalla nuestro querido invitado del día de hoy, que ya ahí lo tenemos. Le damos la más cordial bienvenida a Saúl González desde México. ¿Cómo estás, Saúl? Bienvenido y muchas gracias por estar en el programa. ¿Estás con el micrófono muteado, Saúl?
2: Perdón, ahí sí. Listo. Perfecto. Buenas tardes, buenas noches. ¿Cómo estás?
1: Muy bien. Aquí estamos de noche y por lo que veo por allá queda algo de día todavía, de luz de día.
2: Sí. De hecho, acabo de aterrizar en Texas. Así es que sí, todavía sí queda algo de luz todavía.
1: Qué bueno. ¿Qué hora es allá?
2: Acá son las 18, 19 horas.